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0: 507.
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1: Muy buenas tardes, muy buenas tardes, buenas tardes, buenas tardes, buenas tardes, buenas tardes, muy buenas tardes, afición deportiva de todo Nicaragua. Preparados para la transmisión deportiva del Germán Pomares Ordóñez, el campeonato de primera división. Pomares 2020-26, señores, el equipo de la superpoderosa maquinaria roja y los guerreros de Nueva Segovia. En el Jaguar S Stadium. Segundo compromiso de la jornada del día de hoy, el equipo de Nueva Segovia con Junior Fuentes como primer bate, señores. El lanzador es Claudio Hernández por el equipo de la super y poderosa maquinaria roja. Aquí, señores, está el béisbol. Juan Pertín Martínez, le saluda Ángel Ricardo Carballo. Javier Estrada en el control master en esta transmisión deportiva. Lanza el pitcher, le tira y correcta. Batazo, señores, allá en la zona del right fielder, pica la pelota. Imparable para Junior Fuentes. Imparable para Junior Fuentes, corredor en primera. 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Este es el béisbol, el Germán Pomares Ordóñez. El equipo de Nueva Segovia, señores, bateando Cristian Marín, entra en el rectángulo de bateo, lo presenta Arenas S.A. del grupo Emisa 22650975. 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Harold Ruiz esperando turno. Va de lado el pitcher Claudio Hernández. Aquí viene el lanzamiento. Bola alta, no son bolas para la tos, espectobrón y para la picazón. 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El equipo de Nueva Segovia, camisa amarilla, pantalón gris. Los tantos, camisa, pantalón rojo con medias altas a la altura de la rodilla, color azul oscuro. Va de lado el pitcher, señores. Claudio Hernández hace el wind up. Aquí viene el lanzamiento. Golpe para Marín. Golpe para Cristian Marín. Hay hombres en segunda y en primera, señores, en este segundo compromiso de la jornada. Vamos a decirle, dale, de ahora.
2: Uno, dos, tres, cuatro.
1: No estamos ahí. Javier. Aquí está el béisbol, fanáticos, en vivo y en directo. 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Harold Ruiz es el antesalista, tercer bate. Ya les voy a dar a conocer la alineación completa del equipo de los guerreros de Nueva Segovia. Se coronó campeón el equipo del PSG ante el Arsenal en la final de la UEFA Champions League en tanda de penales. Disfrutamos de los penales. El partido, señores, no ha trascendido más de un empate, 1-1. Así la situación. Mira qué rico, Martínez, y nosotros aquí. ¡Muerde leño! Aquí se prepara el pitcher. Hernández dispara en recta, le tira. Harold Ruiz conecta foul atrás la pelota en el Jaguar Stadium. Hoy 30 de mayo, Día de las Madres Nicaragüenses. Abrace a su mamá, hombre. Y si le va a hacer promesas, cúmplalas. Y si va a hacer promesas, cúmplalas. Ahora sí, Martínez.
3: 1, 2, 3.
1: Ahora sí, estás ahí, estás tirando, sí. Estás disparando fino. Ahora sí. Estás disparando fino. Va el viraje a la segunda, quieto en segunda.
3: Inicio titubeante para el abridor de la maquinaria, Claudio Hernández. Bueno, entre comillas, sin consecuencias, porque Nueva Segovia todavía no factura con carrera. Pero obviamente que hay un gasto o un desgaste en lanzamientos adicionales. Radio Nicaragua.
1: La voz deportiva que se oye, señores, elevado de Ruiz allá, la zona corta del jardín central, se viene desplazando, señores, el patrullero central. Lo hay, siga llegando a la pelota con buen corring, mete el guante y captura. Mete el guante y captura para el primero de la tanda y uno fuera. Se mantienen los corredores en segunda y en primera base por el equipo de la superpoderosa maquinaria roja cuando viene a tomar turno Lonier Cruz. Lonier Cruz es el hombre de turno, lo presenta Arenas S.A., Bloques, Adoquires, Arenas y Hormigón. 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Dos en circulación, señores. Claudio Hernández, preparado el derecho de la superpoderosa maquinaria roja, dispara el home, bola alta. Y sí, está descontrolado Claudio Hernández. Lonier Cruz con promedio de .270. El equipo de Nueva Segovia y la maquinaria roja. Este es Radio Nicaragua y su transmisión deportiva. Lanza el pitcher tirándole en su incompleto.
3: El primer desafío lo ganó el equipo de los Dantos con Pizarra Gramas del Sur de 9-6 sobre los Guerreros de Nueva Segovia. El partido lo ganó Derek Valerio con salvamento para Leo Crawford. El pitcher derrotado es Leider Salcedo. O fue Leider Salcedo en ese primer enfrentamiento.
1: Elevado aquí, señores, por la parte derecha. Elevado por la parte derecha, va hacia atrás, corriendo de espaldas al home play. Ofilio Castro, el inicialista, mete el guante y se queda con la pelota con una bonita jugada.
3: Siempre hay cuadrangulares en el Jaguar Stadium. En el primer partido se volaron la cerca por los Dantos Omar Mendoza y Leonardo Ortiz.
1: Y el de Omar Mendoza fue un gran slam, ¿oíste?
3: Sí, claro.
1: Fue con base llena el de Omar Mendoza. Fue con base llena el de Omar Mendoza, un gran slam.
3: Sí, fue la bujía. Mendoza batió de 3-2, par de anotadas, 4 carreras impulsadas precisamente con ese palo a la calle.
1: Aquí, señores, viene a tomar turno por el equipo de Nueva Segovia. Nueva Segovia, Sander Cruz. Es el hombre de turno, Sander Cruz. 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Este es el béisbol, Radio Nicaragua en directo. Va de lado el pitcher, señores, Claudio Hernández lanzando por los Dantos. Hombre en segundo, hombre en primera. Aquí viene el lanzamiento, en curva le tira Sander Cruz y conecta foul allá por la tercera base. 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
3: ¿Te gustan los ajustes para el Pomares una vez arranque la segunda vuelta?
1: Yo los partidos de 9 innings siempre los he aplaudido, Juan Pertín Martínez. Yo no sé vos, pero esta tortura de todo un día. No, 9 innings tan perfecto. ¿A vos no te gusta?
3: No, está genial.
1: Para mí genial, ojalá también, pero solo es para la segunda ronda. El próximo Pomares va a iniciar igual, con el castigo incluido. Aquí está el béisbol, fanáticos atentos a la jugada. Sí, hombre, lanza el pitcher, bola enterradísima. Sander Cruz bateando por el equipo de Nueva Segovia. 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Ese Claudio Hernández, en el uso de la palabra por el equipo de Nueva Segovia. Hay 2 outs, corredores en primera y en segunda. De lado el pitcher, va el viraje, asistencia del camarero Alba Espinosa, señores. Es alto el que esté en la segunda, ya le damos el detalle, le vamos a compartir las alineaciones, claro que sí. En el Jaguar Stadium, yo pensé que el Arsenal ganaba, qué bárbaro estos ingratos. Con los ojos cerrados a ese le he hecho el gol yo. Y no estoy exagerando, le tira. Aquí, señores. Le tira, señores, Sander Cruz al tercero y se poncha. Se va la bateada del equipo de Nueva Segovia. Oficialmente batearon 5 hombres, un golpe, un imparable, par de corredores quedaron en circulación. No hay carreras cuando cae. La parte alta del primer episodio, el equipo de Nueva Segovia 0, los Dantos a batear. 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
3: La voz deportiva que se oye.
1: Elín.
3: Seguridad y Justicia Social. Buen arranque para la ofensiva del equipo Guerreros de Nueva Segovia. Imparable de Zulidov. Junior Fuentes, luego golpe a Cristian Marín. Pero la parte medular del bateo de Nueva Segovia quedó a deber. Fallaron en líneas Aaron Ruiz, en elevado corto al jardín central. Lonier Cruz, en un bombito a la primera base. Me sacó de hondo, ¿viste? Porque vi a Ofilio ahí. Ya uno está acostumbrado a ver a Ofilio en la tercera. Y Sander Cruz fue abanicado. Así que Nueva Segovia deja a dos sobre las bases en su primera bateada ante los envíos del abridor de los Dantos, Claudio Hernández. Se programaron par de series para el día de hoy. Dos partidos entre Dantos y Nueva Segovia. El primero se saldó con triunfo para la maquinaria con Pizarra Gramas del Sur de 9-6. Y en este momento también están jugando el juego número 1, Caribe Sur y Chontales, en el estadio Carlos Guerra Colindres de Juigalpa. Aquí arrancamos con el juego número 2 entre Dantos y el equipo de Nueva Segovia. Este Kester Hernández, que está como abridor de Nueva Segovia, me parece que jugó con Estelí, o jugaba con Estelí. Sí, creo que tengo ese detalle. Bueno, ganó el Paris Saint-Germain, su segunda Champions consecutiva.
1: Sufriendo, ¿viste?
3: Bueno, es que en estos partidos el sufrimiento viene incluido.
1: No, a veces en realidad no se sufre tanto, sí, como sufrió.
3: La final pasada la ganó aplastando el PSG 5-0 al Inter, lo que son las cosas, ¿verdad? Pero bueno, un partido o una final no se parece a otra. 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
3: El INS.
1: Solidaridad y Justicia Social. Muchas gracias, Humperty Martínez. A batear viene Brian Ruiz por el equipo de la Maquinaria Roja. El lanzamiento para Brian Ruiz, le tira y conecta, batazo sólido de frente al antesalista. El tercera base rápidamente toma la pelota, Ruiz manda para primera y es out en primera, 5-3 la ruta y uno fuera. Vamos a enviarle el saludo a Edrich Mercado, hermano, hombre, fortaleza, fuerza, hombre. Fortaleza, fuerza, hombre. Claro que se puede, hombre, hay que proponerse. Échale ganas. Hay una Kester Hernández, número 25, es el lanzador del equipo de Nueva Segovia. El equipo de la poderosa Maquinaria Roja presenta a Brian Ruiz como primer bate en la tercera base. Aldo Espinosa en la intermedia, segundo. Ofilio Castro en la primera base como tercero. Omar Mendoza en el bosque izquierdo, cuarto bate. Juan Carlos Urbina en el right fielder como quinto. Benjamín Alegría, shortstop, sexto. Leonardo Ortiz, designado, séptimo. Rafael Estrada en la receptoría, octavo. Y Derek Loaiziga como patrullero central y noveno bate. Así está la poderosa, el mejor equipo de Nicaragua. Y están jugando los Dantos.
3: Me gustó los datos meteorológicos que estaban.
1: Se viene un vendaval.
3: Temperatura 34 grados.
1: Ajá.
3: Celsius, pero la sensación térmica.
1: ¡Uy, qué bonita jugada, Martín! Espérate. El elevadito, señores, en el infield. La busca el segunda base, se chorrea por la pelota, resbala bonito. Y en la punta, señores, como tapón de perfume, le queda la pelota en el guante al segunda base. ¡Qué bonito! ¡Uy, la botó finalmente, pero logró, a ver, Logró, señores.
3: Se le cayó.
1: Qué bonita jugada Ibai estaba construyendo, como la que hizo ayer, también queriendo engañar a Plícano en el right fielder.
3: Bueno, el viento hizo su trabajo ahí.
1: Viento hizo su trabajo, señores. Llegó Aldo Espinosa a la primera base. ¿Qué le dan a eso? Eso es infield hit.
3: Imparable,
1: no hay discusión.
3: Imparable. Oíme, entonces 34 grados Celsius, la temperatura, sensación térmica de 39.
1: Ajá. Bueno. Sensación térmica de 39, ¿y qué más?
3: Y probabilidad de lluvia 86%.
1: Ah, bueno, entonces nos vamos temprano. Aquí, señores, bateando está Ofilio Castro. Es el hombre de turno, lo presenta Arenas S.A. del grupo IMISA, 22650975, lanza Kester Hernández, le tira y conecta batazo, el duro, sólido, es una línea espeluznante allá por el jardín central, vuela el bate Ofilio al estilo bate flip, la pelota va viajando, va a tronar, tronó el bate. Una línea poderosa en el jardín central de Ofilio Castro, con Aldo Espinosa por delante para poner a ganar a la super y poderosa maquinaria roja 2-0 ante el equipo de Nueva Segovia.
3: Conexión sólida de Ofilio, que ha roto la barrera del viento. Ángel Ricardo Carballo se lleva por delante a Aldo Espinosa y rápidamente los Dantos se colocan en ventaja 2-0. Sobre... ¿eh? 2-0.
1: Aquí, señores, se viene Omar Mendoza. Este anda más encendido, señores. Anda más encendido. Qué quemazón de caña y azúcar en Chinandega. Omar Mendoza bota la pelota. Es otro cuadrangular. Está tronando al bat por el equipo de los Dantos. El mejor equipo de Nicaragua, 3-0. Rápidamente, Mendoza está que no cree en nadie.
3: Bueno, el batazo de Ofilio destrozó la resistencia del viento y dejó surco. Dejó surco para que casi por el mismo sector Omar Mendoza la bote. Cuadrangulares consecutivos. Y los Dantos rápidamente están ganando 3-0. Omar Mendoza botó la pelota, Grand Slam, en el juego número 1. Y aquí repite dosis ante Kester Hernández. Bonito, ¿viste? Bonito arranque para la ofensiva de los Dantos, que ya ganan 3-0 al conjunto de Nueva Segovia. Apurémonos, Ángel Ricardo, porque hay probabilidad de lluvia, 86% de probabilidad de lluvia según el reporte de Meteorología Radio Nicaragua.
1: La voz deportiva que se oye, créeme que yo estoy apurado. A batear viene Juan Carlos Urbina por la superpoderosa maquinaria roja. 3 para los Dantos, 0 para Nueva Segovia, parte baja del primer episodio. 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Urbina conecta rolling allá por la segunda base. El camarero toma la pelota, mete el brazo a primera, out en primera. 43 la ruta, falla Juan Carlos Urbina, que hay dos out. Dos out en la pizarra cuando entra el rectángulo de bateo Benjamín Alegría. 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Aquí está el Pomares en el Jaguar Stadium en la UAM, bateando los Dantos. Se prepara Kester Hernández, hace el wind up, suelta la goma, le tira Benji Alegría en su incompleto. Ese strike el primero. Un strike, una bola a la cuenta para Benjamín Alegría. 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Bateando Benjamín Alegría batea por el equipo de los Dantos. El lanzamiento viene, le tira elevadito de Benjamín allá por el right fielder. La está ubicando el right fielder, mete el guante y se queda con la bola. Para el tercero de la tanda, Batearon oficialmente 6 hombres, se conectaron 3 imparables, de ellos par de vuelas cercas, uno de Ofil y otro de Omar. Se anotaron 3 carreras, nadie quedó en circulación. Cuando se ha jugado un inning completo de juego, en la pizarra de Gramas del Sur indica 3 para el equipo de los Tantos, 0 para los Guerreros de Nueva Segovia. 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
1: Helen.
3: Seguridad y justicia social. Seguridad y justicia social. Cuadrangular número 8 para Omar Mendoza. De hecho, hoy ha despachado 2 a la calle. El Grand Slam en el juego número 1. Y este cuadrangular solitario en el partido número 2 entre Dantos y Nueva Segovia, hoy disputándose en el Jaguar Stadium. En el caso de Ofilio Castro, ha conectado su palo a la calle número 4. Número 4. Así que los Dantos haciendo gala de su bateo de poder, de su ofensiva de largo metraje ante el abridor de Nueva Segovia, Cuester Hernández. Así que los Dantos, con operativo de 3 carreras, ya se ponen en ventaja en solo el arranque del partido ante el equipo visitante. 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
1: La voz deportiva que se oye, un gran degenerado.
3: ¿Por qué?
1: El IN, Solidaridad y Justicia Social. No podés andar sin líquido de freno, hermano. Eso es imperdonable, chiquito Lin. No. El carro, juego, te hubiera tirado adentro. Juego adentro. Aquí está Claudio Hernández. Nos vamos a la segunda. Al segundo episodio.
3: Es interesante lo que me acabas de decir, porque esa es la fuente. Esa es la regadera de todos los chismes en esta radio.
1: Bueno, saber. Aquí, señores, no, y uno se da cuenta y uno sabe que esto es periodismo.
3: Es bueno saberlo.
1: Aquí, así, señores, que, parte alta del segundo episodio.
3: La próxima vez no hay propina.
1: La próxima vez no hay propina, Leonardo Ortiz.
3: Por chismoso.
1: Es el bateador designado. No, pero ya en serio, hermano.
3: Andaba una fuga, te cuento.
1: De verdad, sí, la bomba.
3: Esa era la razón, una brida.
1: Yo no soy el mero mero, pero bueno, sí, cuando entonces, salgo, chequeo llantas, entonces, les pego una patadita a las 4 llantas, entonces, bam, levanto el capó, reviso refrigerante, le reviso líquido de freno, le reviso hidráulico.
3: Esos son los que sacan el carro una vez.
1: Ya,
3: cada entonces, 30 días.
1: Diario se hace eso.
3: Cada 30
1: diario días. Diario se hace eso, olvídese de eso. Porque usted no sabe de lo que está diciendo, una fuga.
3: Claro,
1: usted no sabe de una fuga, diario sea.
3: Esas cosas pasan.
1: ¿Vos pregúntele al mejor de Fórmula 1 y él le va a decir que eso se hace diario?
3: Claro, se hace diario, pero una llanta se te puede pinchar en cualquier momento.
1: No, es que no estamos, sí.
3: Hay mangueras, de eso. Hay mangueras que se van picando con el tiempo, se van deteriorando con el tiempo. Sí. Entonces, no es que te aparezca, no puedes sacar conclusiones de ese tipo.
1: Sí, ocurre, que uno, ese tipo de imprevistos, Humperdinck, ocurre en el momento de los pesos. Y la vez que me fuiste a remolcar vos con Francisco aquí, que logré llegar a la Movistar.
3: Me dice el mecánico, fíjate que no andaba, y le digo, fíjate que ayer le puse. Entonces andas una fuga aquí.
1: Sí, ando una fuga.
3: ¿Viste? Entonces no siempre es que uno no revisa.
1: Pero vos, yo sé que vos no revisaste, porque es que te conozco, como dice la canción. Hay golpe para Rafael Estrada, tal vez revisaste, qué sé yo, hace como 3 meses atrás, y sí te creo que lo llenaste a 13 meses atrás, pues, pero... No. Bueno, paremos ahí. ¿A dónde le dieron a Rafa? ¡Rafa! Va a continuar el compromiso, ya le aplicaron la anestesia local a Rafael Estrada, Leonardo Ortiz. Yo estoy con Leonardo Ortiz, fíjate vos, y el equipo de Nueva Segovia. Estamos en la parte alta del segundo episodio. ¿Ya viste lo que ocasionaba? 3-0 está el compromiso. ganó el PSG, hubiera ganado. No, no hubiera hecho nada porque no iba de ese. Fíjate, ese no era el tiro. Ese no era el tiro que llevaba yo.
3: Me gustó un titular que vi, una previa que hace un creador de contenido sobre. Que habla sobre temas de fútbol. Dice: me gustaría ganar el Arsenal, pero por el fútbol tiene que ganar el Paris Saint Germain. Porque los primeros 60, 65 minutos del Arsenal fueron asquerosos.
1: No, es que el Arsenal tuvo un planteamiento que no dejó jugar
3: asqueroso,
1: al PSG.
3: Asqueroso. Empezaron a jugar cuando les empataron el partido.
1: Sí, exacto.
3: Entonces,
1: no jugaron al fútbol.
3: Entonces, yo tenía ganas de apagar el televisor.
1: De verdad, no sí, te creo.
3: Yo tenía ganas de apagar el televisor, porque es que no hay espectáculo, estaba aburrido. Precisamente por esos planteamientos.
1: Aquí, señores, estamos en la alta del segundo episodio. Eddie Reyes tiene el nombre de un amigo, este Eddie Reyes. 3-2 cuenta máxima, se prepara el pitcher, siempre Claudio Hernández, pitcher derecho de la tropa castrense. Hace el wind-up, suelta, aguanta, señores, el lanzamiento rompe bajísimo. Esa es bola, la cuarta lo pierde rumbo a primera base. 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Señores,
3: hoy también se juega la final de la Liga de CONCACAF. La van a jugar dos equipos mexicanos, Toluca y Tigres. Y hoy se juega el séptimo partido de la final de la Conferencia Oeste en el baloncesto de la NBA. Entre las escuelas
1: de San Antonio. Ayer temprano jugó Nicaragua, Juan Martín Martínez, en Sudáfrica.
3: Entre las escuelas y Oklahoma. Y hay mucha gente que está haciendo drama con el 0-0. A mí me parece que es un buen inicio para el profesor Juan Cruz Real. Y una serie de jugadores jóvenes, pues, que van a estar en esta ventana FIFA, no solamente en el partido contra Sudáfrica, sino el próximo 5 de junio contra Paraguay en Asunción.
1: Aquí, señores, están los micrófonos beisboleros y deportivos de Radio Nicaragua. Isaac Sánchez bateando en estos momentos lo presenta. 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Se cuadra para tocar, 3 para Los Dantos, 0 para Nueva Segovia. Lance Hernández va de robo el corredor. No, señores, retorna. Y ahí está quieto en la segunda base. Es difícil que un jugador asalte la tercera. Es muy difícil. Bueno, veamos nuestro más sentido pésame a la familia Morales, hombre. Hoy es la vela fue ayer de José Edi Morales González. Hoy su vela, ayer diría, hombre, está bastante fregadito. Conozco a su hijo, a su hija, a sus sobrinos y fortaleza, muchachos, fortaleza. Aquí, señores.
3: Por segundo inning consecutivo, Claudio Hernández, titubeante, abriéndole las puertas al equipo de Nueva Segovia.
1: Y tiene par de bases por bolas aquí, Juan Martín.
3: No,
1: fue un imparable
3: y bases por bola.
1: Sí, imparable y bases por bola. Eddie Reyes con el imparable, señores. Y la base por bolas, hay dos en circulación por el equipo de Nueva Segovia. Quiere tocar pelota ya con conteo adverso, señores, y termina fallando por regla. El toque le sale de foul aquí por la raya izquierda. Marquemos el primer out en la pizarra.
3: Mira, yo...
1: Vaya, Jorge Caballero, uno fuera, siempre dos a bordo.
3: Mira, he pensado que a veces es necedad estar criticando el toque de pelota. Es un recurso. A algunos les gustará, a otros no. Pero creo que en esta ocasión Nueva Segovia tenía que jugar en plan grande. Apenas estamos en el inning número 2. Estás perdiendo 2-0. El pitcher está titubeante. No está tan bien. Entonces imagínate, vos mandas el toque de pelota.
1: Ahí. Todo eso.
3: Que es un elemento de la tanda baja, ajá, pero vas a tocar pelota y después que vas a jugar el imparable con el noveno.
1: Y es precisamente Juan Salgado el que está bateando en estos momentos. 2 a bordo. Se prepara Claudio Hernández y sigue el toque de pelota aquí. Le pone, señores, el madero, machuca atrás, mordió fao la bola.
3: Fao por regla.
1: Eso por regla.
3: Tenía dos strikes.
1: Sí, tenía dos strikes.
3: Entonces, insistió con el toque. No pudo ejecutar bien. Y entonces.
1: Y mantiene el toque, señores, aquí. Se prepara el pitcher. Hay corredores en segunda y en primera. El lanzamiento viene, lo deja batear libre. Ahora está conectando elevado, corto allá por la zona del right fielder. La va buscando Juan Carlos Urbinas. No corre Juan Carlos. Va a dejar caer la bola Juan Carlos. Sencillo el batazo para Juan Salgado. Señores, anota. El de segunda base anota aquí, señores. La primera carrera para el equipo de Nueva Segovia. Anota Eddie Reyes. Anota Eddie Reyes, la primera para el equipo de Nueva Segovia. Los Dantos y Nueva Segovia en transmisión deportiva de Radio Nicaragua.
3: Por eso te decía.
1: Ay, Juan Pertín Martínez, no me gusta lo que veo, Pipito.
3: Por eso te decía que a veces sí, los toques de pelota son se pueden criticar. Y lo menciono porque no veo que Claudio Hernández esté sólido, ¿sabes? En la lomita, todo lo contrario. Le ha abierto las puertas al equipo de Nueva Segovia en los dos primeros episodios. Y aquí el equipo visitante ya está facturando, ponele el descuento. 3-1 se pone el marcador en la pizarra de Gramas del Sur, siempre a favor del equipo Dantos. Desafío que se juega en el Jaguar Stadium de la Universidad Americana.
1: En el Jaguar Stadium, señores, ahí está el elevadito, allá por la primera base. Ofilio la busca en territorio fair. Pues señaló faul ayer el juez, no, en la primera.
3: Es un batazo en terreno bueno.
1: Ofilio quiere sacarla, pero él ya titubea con la pelota. Aquí, señores, hay imparable. Para mí eso es imparable. Voy a esperar la anotación oficial que le da vos, porque se le cae a Ofilio.
3: No se le cae, es imparable. Es que nunca la toca. Es imparable. Ah, no, está lo que la saca.
1: Por eso te digo, él saca. No,
3: es que este ángulo me puede. Yo lo vi en terreno bueno la pelota.
1: Yo vi que en realidad sí hubo un contacto leve con el
3: pero
1: guante.
3: Pero tiene que ser imparable.
1: Sí, para mí es imparable, pues. Para mí es imparable. Difícil. Honestamente lo digo. De Junior Fuentes.
3: Un gran esfuerzo de Ofilio.
1: Imparable de Junior Fuentes, señores. Aquí el equipo de Nueva Segovia está desconociendo, está en realidad metiendo en aprietos y llama a la primera conferencia. Y entra Tavo Martínez a conversar con Benji Alegría, con Claudio Hernández y el receptor Rafael Estrada, porque el equipo de Nueva Segovia puede aprovechar este desliz totalmente, puede venirse el equipo de Nueva Segovia desbordado.
3: Y fíjate
1: por eso Gustavo Martínez en la loma.
3: Isaac Sánchez no anota, primero porque es un corredor que tiene su sobrepeso. No da la impresión de ser un corredor ni siquiera promedio. Y jugó de manera conservadora, ¿verdad? Él pensaba que Ofilio tenía opciones de quedarse con ese batazo, por eso se quedó ahí detenido a mitad de camino, viendo si Ofilio... a veces hay que arriesgar. Jugó de manera conservadora... Y Nueva Segovia no pudo concretar una segunda anotación. Las bases están llenas y sí se ha complicado Claudio Hernández, porque ahora le toca enfrentar a Junior Fuentes, que ya ligó de imparable en su primer turno arrancando el partido ante Claudio Hernández. 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
1: Aquí, señores, batea. Este es Cristian Marín, Juan Martín Martínez. Ya Junior Fuentes está con imparable en la primera, hermano. Están las bases repletas.
3: Hay dos imparables consecutivos.
1: Cristian Marín, 323 promediando. Solo tiene un cuadrangular. Se puede exhibir Cristian Marín ante Claudio Hernández. Es el hombre de turno. 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Se prepara el pitcher, viene el lanzamiento, le tira Marín, conecta batazo allá por el short, bueno para dos, el short toma la bola, pasa segundo, un out, de segunda a primera, ¡ah! En primera 6-4-3, el doble play, no anotó el equipo de Nueva Segovia, se completó el doble play, pese a tener bases repletas con solamente un out, quizás una oportunidad inmejorable en el resto del partido, Juan Pertín Martínez, y digo quizá, no lo estoy asegurando, quizá, el doble play con Marín. Se fue la bateada del equipo de Nueva Segovia. Oficialmente batearon 5, una base por bolas, se conectaron 3 imparables, se anotó una carrera. Quedaron dos corredores en circulación. ¿Cuándo se va a la parte alta del segundo episodio? El juego está 3 para los tantos, 1 para Nueva Segovia. 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Juan Martín, La Nicaragua.
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1: El INT.
3: Seguridad y Justicia Social. El equipo de Nueva Segovia consigue el descuento en esta parte alta del segundo episodio, aprovechando el picheo titubeante de Claudio Hernández, que al menos a mí me da la sensación de que la sacó barata en este inning. Uno piensa que el episodio estaba para más, uno piensa, esa es la sensación que tengo, pero con equipos como Nueva Segovia no se puede tener la certeza al 100%. ¿Por qué digo que hay que arriesgar cuando sos un equipo como Nueva Segovia? Contra un rival como los Dantos, creo que no vale jugar con miedo, no vale jugar de manera conservadora. ¿Cómo arranca el inning? Bueno, con Claudio Hernández admitiendo imparable de Andy Reyes y cediendo base por bolas a Isaac Sánchez. ¿Y qué es lo que hace el manager de Nueva Segovia? Bueno, manda a tocar a Jorge Caballero, que se poncha intentando tocar sin ejecutar bien, y después hay un par de imparables consecutivos. El primero sirvió para empujar la carrera del descuento. El segundo corrió muy conservadora en la segunda base, Ángel Ricardo Carvalho, este muchacho Juan Salgado. Entonces, creo que hay que arriesgar. Los Dantos tienen que arriesgar, jugar sin miedo, arriesgar. Nueva Segovia ante los Dantos, quiero decir. Porque está claro, pues, que los Dantos no van a perdonar absolutamente nada. Ya hicieron 3 carreras en el primer inning. Veremos si pueden seguir con esa dinámica, con ese ritmo. El partido está 3-1 a favor de los Dantos. Se juega el cierre del segundo episodio. 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
1: La voz deportiva que se oye. Feliz. Es Solidaridad y Justicia Social. Viene el equipo de los Dantos con Leonardo Ortiz, bateador designado, séptimo bate. En la tanda, Rafael Estrada y Derek Loaiziga. El pitcher prepara a Kester Hernández. Dispara al home, le tira. Aquí, señores. Ortiz está conectando elevado a tracito del abanico allá en el infield por la primera y segunda. El segunda base debajo de la pelota rápidamente mete el guante y captura para el primero de la tanda. Falla Leo Ortiz. Aquí hay un ao rápidamente. 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El receptor batea. 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Lanza el pitcher, recta strike, le marcan el primero. Strike de calidad, Rafael bateando por el equipo de los Dantos. Kester Hernández con sus movimientos, suelta el home, le tira a Rafael. Foul atrás, la pelota estalla en el tejido metálico, atrasito del home play. Parte final del segundo episodio, 3 para los Dantos, 1 para Nueva Segovia. De frente el pitcher, atrás el infield, bases limpias. Derek Loay sigue esperando turno. Los Dantos. Hace el wind up aquí Hernández. Le tira, conecta elevado allá por la parte centro. Por la parte central, ahí está llegando el short, internándose el segunda base. Se aparta, viene 2 pasos adelante. El short mete el guante y captura la pelota. Ya saca el segundo out de la entrada Kester Hernández, pitcher derecho que fue castigado con par de cuadrangulares en el primer episodio. Hay 2 outs, estimados amigos oyentes, La Nicaragua en vivo y en directo. 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A batear Derek Loaiziga. Es el patrullero central de la super y poderosa maquinaria roja. Se prepara el pitcher, señores. Viene el lanzamiento, un manjar lo deja pasar y le marcan el strike. Strike para Derek Loaiziga. Parte final del segundo episodio en directo. 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Lanza el pitcher, le tira en su incompleto y no la alcanza. Extrae el segundo para Derek Loaiziga. El pitcher viene, aquí está el lanzamiento, le tira, sale un foul al costado derecho del home plate. No bate de foul para la tos espectobrón y para la picazón clotrimazol de Laboratorio Ramos. Derek Loaiziga, dos strikes, no hay bolas. Brian Ruiz, el primer bate está en el círculo de espera de ser necesario. Bases limpias. El derecho con mucha calma ya tiene la seña. Kester Hernández, número 25. Se impulsa el pitcher, viene el lanzamiento. Uy, bola, es la primera. No son bolas, no son bolas. 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Se prepara el pitcher, señores. Aquí está bateando Derek Loaiziga. Dos strikes, una bola el conteo para Derek. Kester Hernández se viene con lanzamiento. Le tira machucón de foul atrás del home play. Y peleando el turno, ya le ha sacado 6 lanzamientos. 2 en la tarde, 15 minutos. 2 en la tarde con 15 minutos es la hora de visitar Variedades Andrea, todo en artículos para el hogar, piñatas y juguetería, Mercado Oriental de donde fue Ropusame, cuadra y media abajo, media cuadra al sur. 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El derecho, Kester Hernández, viene con lanzamiento, le tira, conecta batazo allá a la derecha del pitcher, baja el pitcher, tira el guantazo, toma la pelota, el pitcher endereza, pasa a primera, out en primera. Por la ruta 13 falla Derek Loaiziga y así se va la tanda del equipo de la maquinaria roja en orden por el 1, 2 y 3. En 2 episodios completos, fanáticos del béisbol, el juego está 3 para el equipo de los Dantos, 1 para Nueva Segovia. 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Adelante, Humper, Radio Nicaragua.
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1: Elin.
3: Seguridad y Justicia Social. Muchas gracias, Ángel. Nuevo carrera para los Dantos. En el cierre del segundo episodio, en su segunda bateada, que este Hernández ha retirado por el 1, 2 y 3. Hernández es un pitcher con experiencia en el béisbol de primera división. No estamos hablando de un novatito, estamos hablando de un lanzador con recorrido, con recursos. Y si él es competitivo el día de hoy, va a ser interesante lo que le pueda aportar su ofensiva, teniendo en cuenta que no hemos visto lo mejor de Claudio Hernández, al menos en los dos primeros episodios. Así que está bien que Kester empiece a enderezar después de un primer episodio donde francamente lo sonaron durísimo con par de cuadrangulares. Uno de Ofilio Castro con uno en circulación y otro solitario de Omar Mendoza. 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
3: El IMSS.
1: Solidaridad y Justicia Social. Nos preparamos para el tercer episodio. Ya rápidamente batea Harold Ruiz por el equipo de Nueva Segovia. Aquí, señores, lanza el pitcher, le tira y conecta, rodado por tercera, bien, Brian Ruiz toma la pelota, lo deja correr, pasa a primera, out en primera. 5-3 la ruta, falla Harold Ruiz para el primero de la tanda. Hay uno fuera, lanzando Claudio Hernández por el equipo de los Dantos, viene a tomar turno Lonier Cruz, es el antesalista, cuarto, es el primera base y cuarto bate del equipo de los Guerreros.
2: De uno nada, ya tiene elevado a la primera base. El derecho, Claudio hace el wind up, aquí suelta. Le tira en swing completo y abanica. Abanica el primer strike, señores. Lonier Cruz, Ander Cruz en el círculo de espera por el equipo segoviano. El lanzamiento viene, rompe, strike es el segundo. Dos strike, una bola es del conteo para el bateador en turno. Dos strike, una bola es del conteo para el bateador en turno. Lonier Cruz está conectando ahora elevado allá por la zona del right fielder. Viene hacia adelante Juan Carlos Urbina. Mete el guante Juan Carlos. Atrapa la pelota. Hay dos out. Hay dos out aquí rápidamente. Tres para el equipo de los Dantos. Una para Nueva Segovia. Eso indica la pizarra de Gramas del Sur. Dos out, Sander Cruz. Viene a tomar turno por segunda ocasión. Ya tiene un ponche. Quinto bate del equipo de Nueva Segovia. Va de lado el pitcher Claudio Hernández. Aquí toca de manera sorpresiva la bola. Recoge la pelota. Pasa primero y no funcionó. Ruta 13. Seguimos. 1, 2, 3. Nos vamos. Parte alta del tercer episodio. Se fue rápido. En la pizarra, 3 para el equipo de los Dantos, 1 para Nueva Segovia. 2 innings y medio de partido en el Jaguar Stadium. 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
2: Elin.
3: Seguridad y Justicia Social, vaya, vaya. Le ha tomado 3 innings a Claudio Hernández, al menos dar señales y muestras de que puede enderezar. Porque sin duda alguna el inning 1 y 2 no fueron buenos, porque digamos le ligaron de imparable el bateador de cada episodio y luego se dio y luego golpeó a uno y luego se dio una base por bola. Nueva Segovia solo lo pudo facturar en el segundo inning. Aquí retira por el 1, 2 y 3 a la parte medular del bateador del equipo Nueva Segovia en orden, eso es buenísimo. Y decir que me ha decepcionado un poco hoy Sander Cruz. Sander Cruz hoy está alineando de quinto en el orden ofensivo por el equipo de Nueva Segovia. Se ponchó en el primer inning con dos en circulación. Nueva Segovia tenía corredor en posición anotadora. Y aquí, si bien es cierto, es válido el recurso de toque de pelota sorpresa para, digamos, sacar un poco de concentración al pitcher. No sé si eso es lo que aplicaba, ¿no? Ya había endosado. Creo que había que buscar mejor la conexión sólida, pero bueno, son decisiones que los peloteros van asumiendo. 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
2: La voz deportiva que se oye, solidaridad y justicia social, allá va el elevado. Aquí, señores, de Brian Ruiz, a zona cubierta por el jardín izquierdo, de rutina, falla, falla, falla Brian Ruiz. Para el primero de la tanda, estamos en la conclusión del tercer episodio cuando entra el rectángulo de bateo Aldo Espinosa. 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Así que aquí estamos, las 2 en la tarde con 22 minutos. Las 2 en la tarde con 22 minutos, 30 de mayo, Día de las Madres Nicaragüenses. Sabroso el día de hoy, sábado. ¿Ah? ¿Cómo empalma la final de la Champions League los que van a salir, los que ya salieron? Es difícil que alguien, no digo que sea imposible, pero sí es difícil que alguien salga a desayunar con su mamá, menos que tengas un viaje, pues, ya por la noche, que trabajes por la noche, que así te toque, pues, tu rutina y tu responsabilidad laboral. Pero por lo general es el almuerzo, la cena. Hay tiempo, hay lugares. ¿Cómo empalmó la final de la Champions? Parecía que andaba la gente alborotada. No parecía, andaba la gente alborotada. Lanza el pitcher, recta dura, bola alta. 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Allá tres jodidos, vámonos, venite, vámonos para la terraza, vamos a ver la final, pagame el día, pues, le digo, pagame el día, vámonos, se baja uno de la moto. ¿Cuánto ganás? Cuando le dije, inmediatamente se montó, arrancan, arrancan, le dice, rápido se fueron, zánganos, bandidos, ¿ah? Y son mis brothers. No, déjelo que caerán por su propio peso. Aquí los micrófonos beisboleros, 3 y 2, cuenta máxima para pitcher y bateador, bateando Espinosa. Ah, Martínez, ¿qué te parece a vos? Estoy esperando mi transporte, ¿verdad? Y pasan tres brothers cargados en una motito, en esos toritos. Kester Hernández hace el wind up, aquí viene el lanzamiento para Espinosa, le tira foul allá por la parte derecha. Ya se detiene y me pita la guyaranga. Vamos, no, a la final, ahora para la terraza, para papá. No, voy a trabajar, hermano. No, me va a pagar el día. Sí, dale pues, gano tanto. Ahí nomás se montaron y se fueron. ¿Ah? Ni entre los tres pudieron. No, que son zánganos. Esos son mis brothers. Déjenlo. Hay que castigarlo.
3: Me imagino que con el salario de.

0: Aquí están los datos, parte baja del primer episodio. Parte baja del primer episodio, viene a tomar turno ahora Ofilio Castro por el equipo de la superpoderosa Maquinaria Roja, ya tiene cuadrangular. ¿Qué pensaría vos que venga un lanzamiento ahí por Ofilio y le castigue la costilla, Juan Martín Martínez? ¿Qué pensaría vos? Pero no, faolea por la parte derecha. Le vino con una lisa, señores, ahí, faol por la derecha, Ofilio Castro en el uso de la palabra.
1: Es que no, no.
0: 3-1 está la cuenta. No hemos sabido nada del bochinche de Glasgow y de Pavón.
1: No mostró, ¿lo viste? No mostró irrespeto, Ofilio. No. Tampoco. Entonces está bien. Y hey, va a meter dos pelotazos seguidos. Porque
0: no se puede. Los
1: fueron seguidos.
0: Sí.
1: Ah, Ofilio y Omar.
0: No se puede. 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Hay que viajar cómodo, hombre. Hacer un viaje es una experiencia muy bonita, pero que vaya como Juan Martín Martínez guindado con un solo pie en viajes largos, esa tortura a nadie se la recomiendo. Yo la paso, hermano, yo la paso todos los días casi.
1: ¿Ah? Yo lo único que puedo decir es que
0: es triste, vos ves a la gente en las rutas, no, cómo va con la lengua de fuera. No, sí, eso es triste, hermano.
1: Yo lo que puedo decir, pues, es que el que nunca haya tenido esa experiencia, porque también es válido superarse. Hey,
0: sí, pero, hombre.
1: Pero yo creo que muchos
0: muchos
1: hemos tenido esa experiencia, incluso de arriesgar la vida.
0: El diestro para llegar se va hasta guindado en las escaleras, Hopertín. Qué bárbaro, ya ha perdido mucho. Ayer iba con el diablo astuto, créeme.
1: Hay cosas que a mí particularmente no me gustan. Te voy a decir cuáles. Por ejemplo, ir a un lugar algo lejano transbordando. A mí eso no me gusta. A mí una sola gira.
0: Y un solo leñatazo.
1: Ya sabes.
0: El golpe avisa, lanza el pitcher, le tiro, Filio Castro, su incompleto, va de robo el corredor a segunda,
1: Por ejemplo, a René Chavarría.
0: A él le encanta porque él se baja en todos lados y lleva
1: a Panamá en una ocasión.
0: Sí, iría hasta Asia, se va transportando si le tocara. 620-95 FM Radio Nicaragua. Le enviamos el saludo al hombre de la cebada y la enchilada. Ya saben ustedes quién es él. Ayer estaba quemándose duro en el softball. Estamos en la parte final del tercer episodio. Parte final del tercer episodio. 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Aquí bateando, señores, ahora.
1: Y yo dije, bueno, esto
0: es aquí admirable. Bateando ahora Omar Mendoza, porque Ofilio Castro se ponchó haciendo swing. Se poncho Filio Castro para el out número 2. Hay corredor en segunda base. Batea el hombre del cuadrangular del primer compromiso y de este compromiso también.
1: ¿Viste?
0: Grand Slam en el primer partido, jonrón solitario.
1: Que Esther Hernández recibió cuadrangular de.
0: ¿Qué votaste ahí, tierno? Ay, escuché un barán bam bam. Ponete las pilas.
1: No veo nada.
0: Bueno, revísese. Aquí están los micrófonos beisboleros. ¿No gustaste el celular?
1: No.
0: Bueno, vos tenés 4. Eso es tontera, sí, para sí, vos. Si se me cae a mí, lloro aquí, señores. Bateando Mar Mendoza. ¿Ah?
1: Hay que
0: estimar. Se me cae a mí, me pongo a llorar. Ya no aguanto una caída más este. Ya no se puede. Elevadito. De Omar Mendoza, ya la zona cómoda del right fielder. El right fielder viene, busca la bola, mete el guante y captura. ¿No será que se me cayó algo a mí? Estoy hablando. El right fielder, ¿verdad que sí? ¿Qué escuchamos? ¿Ah? ¿Aquí fue? Ah, pues fue aquí, hombre, fue donde Chepe, que aquí está Chepito. ¿Vos sabés que cuando Chepe viene trae todo el laboratorio?
1: Y
0: los químicos, y todo, una maquinaria pesada. Falló Omar Mendoza, Falló Omar Mendoza, señores, a la zona del right fielder. El Atenasco. No sabes, Hopperty, cómo se llama eso. Ahí te le van a inventar un nombre. Aquí, señores, se fue la tanda. 4 oficialmente. Es un imparable, uno a bordo. No hablemos mucho, no hay carrera. 3 sin incompletos. Fanáticos del béisbol de primera división. El juego está 3 para los tantos, 1 para Nueva Segovia. Eso indica la pizarra de gramas del sur. 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

0: 4. 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
0: Elín.
1: Seguridad y justicia social que Esther Hernández se propuso dominar a Ofilio Castro y a Omar Mendoza, luego de que estos bateadores de la maquinaria los sacudieran con sendos cuadrangulares en el primer episodio, que son los batazos que tienen en ventaja a los Dantos ante el equipo de Nueva Segovia. A Castro, Kester lo dominó por la vía del ponche, abanicó Ofilio Castro y Mendoza falló en elevado al jardín derecho. Bien por Kester, pues, que se ha recuperado bastante bien después de esas tres carreras y los sólidos que le conectaron en el inning el número uno, ha colgado par de ceros. Oye, Javier, hay que ser serio, ¿viste? Las llaves tienen su nombre, llave Crece, llave Stilson, pero este sale, pásame la perra, no, hombre. 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
1: El IN.
0: Solidaridad y justicia social.
1: ¿Vos sos de esos? ¿Pásame la perra?
0: Sí.
1: Sí. Uno le dice, pasame el Stilson, él no sabe.
0: Él no sabe. Te doy clase a vos, hermano, que estás hablando locura, hombre. ¿Qué estás hablando locura? Vos no sabes lo que es un extractor, vos no sabes lo que es eso.
1: ¿Extractor de qué?
0: Extractor de válvula.
1: Extractor, hay
0: muchos. Extractor de válvula, no sabes lo que es eso.
1: Hay para muchas cosas.
0: No haga que me arrecho, ¿viste?
1: Pasame el
0: entra Chepe.
1: Pasame la perra ahí,
0: ya vos crees otra cosa. Cuando decís esa palabra, voy a creer otra cosa.
1: Ese es el idioma,
0: ¿ah? ¿Entiendes? Aquí, fanáticos del béisbol, ¿cómo le decimos cuando se te ponchea una llanta? ¿Qué es lo que utilizas vos ahí?
1: ¿Cómo que qué?
0: Sí, para levantar el vehículo y cambiar la llanta. Ah, bueno, que si vos no la cambias, vos pagas para que te la cambien, es cierto. Soy más loco yo. El aparatito
1: una
0: que tiene una
1: parada. Gata hidráulica o hay de tijera también. Hay lagartitos también.
0: Lagartitos, sí. Ahí anda uno.
1: Maneral, gata hidráulica.
0: La gata hidráulica, sí, señor.
1: Claro.
0: Todo en la tarde con 37.
1: Y hay de tijera también.
0: Que hay buenas de tijera. Ah, hay otras que son malas de tijera.
1: No me gustan las de tijera.
0: No. Es que hay que buscar la que trae como el ratch. Que se balas. Le tengo más fe.
1: Claro, hombre.
0: Aquí, señores.
1: Nadie tiene que ser experto en herramientas, pero al menos lo básico, el ABC.
0: Lo básico, sí, hombre. Aquí señores, que vamos, cuarto episodio.
1: Porque te voy a decir, hay bellezas, ¿no?, de herramientas, ¿oíste?
0: No, lindura. Ahora hay lindura. Lindura. Eddie Reyes, el hombre de la carrera del imparable, en el episodio número 2 inicia la tanda. Isaac Sánchez y Jorge Caballero.
1: Que no se dé cuenta el vecino que tenés buenas herramientas.
0: Porque es problema. ¿Cuánto no se me ha perdido a mí? Se prepara el pitcher, viene el lanzamiento, recta, dura, bola baja.
1: ¿Y vos nunca te has quedado con una llave?
0: Fíjate que claro, bueno. Claro que sí. Es que vos no podés, es decir, vos no podés quedarte con eso, Martín Martínez. No podés quedarte con eso. Se prepara aquí, señores, Claudio Hernández, rompe esquina afuera, no me gustó a mí tampoco.
1: ¿Serio?
0: No le gusta a Eddie Reyes, un lanzamiento que era bola en cualquier béisbol, eso.
1: Los taladros, ¿ah?, eléctricos, hermano.
0: Son una belleza. Yo me compré, por ejemplo, una pistola de impacto marca Makita, qué calidad de máquina, son lindísimas, pero caro, dice el chino Han de allá. Caro, tierno. Se prepara el pitcher, dos bolas, dos extraí, bateando a Eddie Reyes. Right fielder, aquí este lanzamiento, bola afuera. 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
1: Fíjate que para esos viajes largos yo recomiendo
0: un zángano.
1: Bueno, yo recomiendo que tengas algunas cosas y que las andes en viajes largos.
0: No, yo siempre camino mi caja de herramientas en mi vehículo.
1: Claro, una buena gata.
0: Cuando la voy a ocupar, por ejemplo, hoy que lo ocupé en casa.
1: Sí, buenos neumáticos.
0: La fui a traer, pero es que ahí en el vehículo es esencial.
1: Una buena refacción.
0: Bola en la cuarta, lo pierde. Rumbo a primera base. Un zángano se me metió a robar a la casa, un vecino. Se me llevó 14 herramientas, ese desgraciado. Uy, chiquito lindo. De todo lo que cuando hice el recuento, hay unas que me dolieron más que otras, pues, porque vos sabés que es así. Se me llevó un tester, el zángano este. Marca Trooper, que me lo había regalado a mi madre de regalo de cumpleaños. Sí, este
1: buena marca,
0: casi le saco los ojos.
1: Buena marca, ¿viste?
0: Casi le saco los ojos.

0: Si me dice Javier, no, si perdonalo, que lo voy a perdonar. Hasta por hoy no le puedo agarrar, espérate. Zángano, jodido, a ver, pero es que esta se la... Déjelo que corra, Humperdinck, porque ese no. Como los bueyes, después solo le hace un solo jalón, ¿verdad? Entre más velocidad lleva.
1: No tenés una, cámara, no tenés dos, tu camarita en tu casa.
0: Y pues si
1: no
0: te estás diciendo que quién es.
1: Las cámaras que tenés, algún chismoso. ¿Tenés cámara o
0: pero no
1: tenés
0: cámara? Pero el juez. Aquí viene el lanzamiento, le tira el swing completo, se poncha a sentarse.
1: No te estoy hablando de las cámaras de la vieja escuela.
0: No, tengo tres, y no está, ¿cómo es que decía él? Tengo tres cámaras. Se poncha Isaac Sánchez.
1: Y eran tres vecinas.
0: Tres
1: vecinas chismosas.
0: Si no están en... Son bisagras, la marca bisagra. Te dice, ¿cuál es esa? Si no están en la puerta, están en la ventana, te dice. Este es el béisbol, señores. 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Bateando Nueva Segovia, Jorge Caballero es el hombre de turno. A ver, Juan Salgado ya. 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Voy a reconstruirles el inning porque la cólera me está ganando la batalla. Eddie Reyes se ponchó.
1: Andy
0: Reyes. Yo decía Eddie. Andy, va, es cierto. Andy. Con razón, tiene nombre de un brother. Andy Reyes se ponchó. Pase por bolas para Isaac Sánchez. Se ponchó Jorge Caballero y Juan Salgado. En el uso de la palabra. No me estén mandando mensajes. Mensajes tentadores. Ah, bueno. Gracias, hermano. Te lo agradezco. Este mensaje sí me encanta. Aquí, señores, Juan Salgado bateando por el equipo de los Guerreros de Nueva Segovia. Claudio Hernández ya prepara bien el envío, le hace swing, señores, y se poncha. Se ponchó, señores. Si no ha sido por la base por bola, tira bonito, ¿viste? Con 3K. Con 3K, señores. Pero bueno, continuamos. Se va a la parte alta del episodio número 4. En el Jaguar Stadium. Batearon oficialmente 3, una base por bolas, uno a bordo, 3 ponches. No hay carreras. Sigue la pizarra de Gramas del Sur. 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Juan Martín Martínez, Radio Nicaragua.
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0: ¿Vos nunca has perdido una herramienta, Lins?
1: Seguridad y justicia social. Como tengo muy pocas, realmente he perdido no muy salen. Pocas. He perdido muy pocas. No, porque nada más tengo las que usualmente necesito. Pero sí, he perdido una que otra herramienta. Ya podemos hablar de un enderezamiento real del picheo del abridor de los Dantos, Claudio Hernández, que ha ido de menos a más. Realmente los dos primeros innings no fueron buenos. Creo que Nueva Segovia no lo supo aprovechar. Pero estamos viendo una buena versión de Claudio Hernández en los últimos dos innings. No tenía ponches, o sí tenía un ponche que se lo propinó a Sander Cruz en el primer inning, pero aquí recetó 3 para totalizar 4. Entonces la labor de Hernández, que necesita al menos un episodio más para que ya tener opción a la victoria o crédito para la victoria, es de 4 episodios, 4 hits, una sola carrera que es limpia, 2 bases por bolas y fíjate que aquí yo tengo un total de 5 ponches, pero realmente yo le contabilizo. ¿Cuántos ponches tiene de Claudio ahí? Yo le contabilizo 4 aquí. Yo le contabilizo 4 ponches aquí.
0: Aquí tengo 4 ponches.
1: ¿Verdad que sí? Ve, a veces uno.
0: Mejor. A Sander Cruz.
1: Y luego
0: los tres de este inning.
1: Exactamente. No hay más. Es que aquí me le están poniendo 5, ¿viste? A veces uno no. Ya sé cuál es el quinto, el lado por regla.
0: El lado por regla, exactamente. Cierto, es que te lo marcan como ponche por regla, sí, tenés razón.
1: Tienes toda la razón.
0: Aquí está marcado. Nosotros estábamos encabándola.
1: Estamos

0: Estamos ajustando.
1: Pero ponches legales son los cuatro. Tres, cuatro.
0: Cinco, pues, para las estadísticas son cinco.
1: Para las estadísticas son
0: cinco. Bueno, los tantos no. Parecía, ¿no?, que iba a ser una fiesta de batazos ante Kester Hernández. No ha sido así. Veremos si pueden volver a la carga en este cierre del cuarto episodio. Bueno, vamos al cierre del cuarto episodio. 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
1: 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Solidaridad y justicia social. Aquí está Juan Carlos Urbina conectando batazo flojísimo allá por la tercera. Baja el antesalista pisando hierba. Toma la pelota. No se le fue la bola, ¿eh? Se le fue la pelota, señores. Aquí al tercera base, Juan Carlos llega a primera. Va a ser infield hit el batazo para Juan Carlos Urbina. Cañonazo, hombre en primero. 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Juan Carlos Urbina con infield hit, señores, a batear ahora por el equipo de los tantos. Benjamín Alegría, número 7 en el dorsal para Benjamín Alegría. 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Lanza Hernández. Rectestray mordiendo esquina adentro para Benjamín. Para Benjamín Alegría. 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Lanza Kester Hernández, le tira a Benjamín, sale el foul atrás, la pelota va a la parte de atrás. No hay techo en el Jaguar Stadium, Juan Martín Martínez. Hay cabinas en el Jaguar Stadium en la UAM, en la Universidad Americana. Ya estuvimos por esos lares. La casa subsede de los Dantos. Se prepara el pitcher, señores. Tres para los Dantos, una para Nueva Segovia. Viraje a primera. Quieto en primera, Juan Carlos Urbina. 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Swing completo de Benjamín Alegría, el tercero, y se poncha Benjamín Alegría. Tenemos una out. 3-1 está la pizarra. A batear viene Leonardo Ortiz, el designado de uno nada en este compromiso. Leonardo falló en elevado a las manos de la segunda base. Leonardo a tomar turno. 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Bateando Leonardo Ortiz. Estamos en la parte baja del cuarto episodio. 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Le tira Leonardo, conecta elevado allá por la primera base. La pelota se va a las graderías. Hoy 30 de mayo, Día de las Madres. Qué bonito es estar junto a mamá, hombre. Qué bonito es estar. Aquí, señores, el pitcher Balboa. 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Elevado de Leonardo Ortiz, nuevamente por la parte derecha, la pelota se va a la tribuna. Juan Carlos Urbina corriendo en primera base. 30 de mayo, mañana 31 de mayo, despedimos mayo, entramos a junio. Y en junio se vienen los festejos, en diría yo que me ando corriendo de todo eso. Un mes. Es duro, dice un amigo ahí en TikTok. Es duro dejar la cerveza, Juan Bertín Martínez. Es duro. Y yo me río.
0: Yo solo
1: porque digo, lo hace a manera, pues, a manera de comedia. Aquí viene el lanzamiento, bola altísima.
0: Yo solo digo que todo es posible
1: si te
0: lo propones. Lo que pasa es que a veces eso de decir es duro es que en el fondo no querés.
1: En el fondo no querés.
0: Ya sabes, pero cuando uno quiere algo, uno lo consigue.
1: Yo creo que sí, porque hay un brother que ahorra tanto que nunca, yo creo que quiere comprar un avión. Creo yo que sí. Estos son los micrófonos beisboleros y deportivos de Radio Nicaragua. ¡Tirándole, Leo! Se poncha Leonardo Ortiz aquí, no, señores, par de ponches.
0: No aplica el ejemplo. ¿Mm? No, no aplica. No aplica. Estamos hablando de cosas.
1: Fuerza de voluntad, es más que todo, por divertirse.
0: Yo te voy a decir dónde radica el éxito. Yo te voy a decir dónde radica el éxito. Cuando tu objetivo es más importante para vos que lo que hay que dejar, se consigue. Pero cuando es más importante lo otro para vos, no conseguís el objetivo. Entonces, así es como se tiene éxito.
1: Así es. Tienes que proponerte.
0: Sí, ya sabes.
1: Sí. Yo creo que sí. También yo comparto eso, fíjate. Ahora, no todas las personas somos iguales. Hay personas que sí necesitan para un cambio ayuda, Juan Perdín Martínez. No, ayuda psicológica, hombre, ayuda a esto, sí, ayuda a lo
0: entiendo,
1: otro.
0: Yo entiendo, ¿ya? Pero es que lo más importante.
1: Otras personas no.
0: Lo más importante es que vos ejecutes.
1: Claro, para mí también, ¿sabes qué es lo principal que tenés que reconocer? Primero es el error. Y después del error, ser disciplinado. Si vos sos disciplinado, Juan Pertín Martínez, mira, yo creo que lo conseguís.
0: Mira, en la vida siempre estás eligiendo.
1: Sí.
0: O esto o lo otro. No hay término medio. O esto o lo otro. En la consecución de los objetivos es esto o lo otro. ¿Qué quiero ser yo? ¿Vago o quiero estudiar? Entonces yo voy a estudiar. Pero si quiero ser vago, voy a ser vago. Si para mí es más importante la vagancia, yo voy a ser un vago. Pero si para mí es más importante estudiar, yo voy a ir a sacar una carrera técnica o voy a ir a la universidad y me gradúo de licenciado, de doctor, de lo que sea. Es elegir. Vos estás eligiendo todo el tiempo.
1: Hay quienes quieren las dos cosas.
0: Bueno,
1: hasta tres.
0: ¿Cómo? Es que si este se está bíblico, vos no puede ser tibio. ¿Ah? O sos frío o sos caliente, ¿no?
1: Ahí,
0: O sos el mejor alumno o sos el peor.
1: No, hombre, eso no tampoco. Es que todas las cosas no aplican, Juan Pertín Martínez. Eso no es cierto. Y ahí, si vamos a eso, hay un complot. Paremos de contar.
0: Mira, siempre tenés que elegir. Eso es una realidad. Entonces, tu elección.
1: Vos venís y trazás el propósito. Propósito, sí. ¿Cómo llegaste? ¿Cómo eso? Lo mismo que vos decís. No importa cómo empezás, sino cómo terminás.
0: No.
1: ¿Y entonces a dónde queda tu frase emblemática?
0: No. Es que no, hombre. Es que uno puede sacar las cosas fuera de contexto. A ver.
1: Pero ¿en qué momento?
0: Si usted quiere estar delgado, ¿verdad? Si usted quiere estar fit, pero para usted es más importante comerse un pico y una gaseosa todos los días. Bueno, entonces jamás va a adelgazar. Pero si para usted es importante estar delgado, estar fit, estar en el peso, estar con salud, eso es lo que va a prevalecer.
1: Tenés que sacrificarte.
0: No, solo vas a elegir. Solo vas a elegir qué es lo que más querés. Olvídate de sacrificio.
1: Sin elección no hay sacrificio.
0: Vas a elegir qué es lo que más querés. No siempre se puede todo.
1: No siempre, así es.
0: Batazo, foul. No siempre la felicidad es completa.
1: Foul de Rafael Estrada. Hay dos outs aquí, corredor en primera. Dos el conteo. No, claro, la felicidad. Cuando. ¿Qué te puedo decir yo, hermano? He sido maltratado por la vida. Todo el conteo.
0: Que se te quede, que te cale. Si para vos es más importante el objetivo que te has propuesto, lo vas a conseguir. Si no, no era tan importante para vos.
1: Así es. En eso sí no discuto. Te doy totalmente la razón.
0: Usted elige qué es lo que más quiere. Porque siempre se impone lo que uno más quiere.
1: Foul de Rafael Estrada, ya está en segunda. No iba para segunda Juan Carlos Urbina. En este episodio, parte baja del cuarto inning, Urbina inició con imparable, ponche para Benjamín Alegría, ponche para Leonardo Ortiz, bateando a Rafael Estrada.
0: Ahora bien, usted tiene que saber que en el camino usted encuentra de todo.
1: De todo, ¿verdad? Se encuentra.
0: Usted encuentra rectas, usted encuentra trazos sinuosos.
1: Va a ser como un brother que todo lo justifique y me dice, no, eso tenía que pasar, ¿no? Pero también vos podés esquivar. Es decir, viene un camión y te le vas a quedar ahí, Juan Pertín Martínez. Fíjate vos. ¿Ah? Esa es la manera más tonta para jugar con la cabeza de un hombre,
0: joder. Lo único que voy a decir es que hay gente que se pone a filosofar cuando no aplica. Eso es ponerte a filosofar.
1: ¿Ah? Te la tratan de dibujar y cuando mirás ya envolviste a cuatro. No, pero a mí no, hermano, a mí no.
0: Yo te puedo citar una primera ley de Murphy: lo que va a pasar si estás preocupado. Yo te digo, hermano, estate tranquilo porque al final lo que tenga que pasar va a pasar, ¿verdad? No vale estar preocupado porque no vas a ganar nada con eso. No estés preocupado, lo que va a pasar, punto, ya está.
1: Foul de Rafael Estrada, vino a faulear fuerte Rafael, lleva ya cuánto foul Rafael. Seis foul, dos boletos, está peleando el turno, hay par de outs en la pizarra, corredor en primera, estamos en la conclusión del cuarto episodio. 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Kester Hernández se prepara, viene el envío, le tira a Rafael, va a estar dominado por la primera, se va la pelota directamente a las butacas. En el Jaguar Stadium sigue peleando el turno Rafael Estrada. 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Porque están al tiro. Tres para el equipo de los tantos, una para Nueva Segovia, 2-2 está el conteo. Véalo. ¡Ay, ay, ay, ay! A nadie le amargo un dulce, yo siempre lo he dicho.
0: Con el calor que está haciendo.
1: Con el calor que está haciendo.
0: Esa sensación térmica de 39.
1: Sí, hombre, elevadito, señores. En el infield, el segunda base va dos pasos atrás y falló finalmente Rafael Estrada. ¿Después de cuánto? Después de 9 lanzamientos, Juan Pertín Martínez, y 7-10.
0: El récord es de William Rayo contra Estelí, 19 picheos.
1: 19 picheos.
0: Y ganó la partida.
1: Aquí, Freddy Celedón. Sí,
0: Freddy Celedón.
1: Aquí estábamos nosotros.
0: En este mismo estadio, en el Jaguar.
1: Aquí, fanáticos del béisbol, patearon 4 oficialmente por la superpoderosa maquinaria roja. Se conectó un imparable, uno quedó a bordo, no hay carreras, 4 innings completos. El juego está 3 para los tantos, 1 para Nueva Segovia. 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Juan Pertín, Radio Nicaragua.
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1: El INS.
0: Seguridad y Justicia Social. Muchas gracias, Ángel Ricardo Carballo. Se completaron ya 4 episodios en este desafío. Se mantiene la ventaja de los Dantos en la pizarra Gramas del Sur, que es de 3-1 sobre el equipo de Nueva Segovia. Una ventaja conseguida por la maquinaria en solo el arranque del partido. Ahí cuando Ofilio Castro, con uno en circulación, y posteriormente Omar Mendoza descargaron cuadrangulares consecutivos. Back to back no significa espalda con espalda, Ángel. ¿Verdad? Esa es la traducción literal. Back to back significa cuadrangulares consecutivos. Entonces, esa ventaja permanece porque Claudio Hernández enderezó, empezó un tanto titubeante, pero ha conseguido enderezar. Y Nueva Segovia no ha tenido capacidad de reacción. Particularmente, y lo destaco, me ha gustado mucho el trabajo de Kester Hernández. Lo comentamos temprano, es un pitcher con recursos, con recorrido. Y ha hecho un buen trabajo el día de hoy. Obviamente va a necesitar que su equipo batee, que su equipo produzca, que meten aprietos a Claudio Hernández para poder tener opciones a la victoria. Pero ha hecho un buen trabajo. La labor de Kester, 4 episodios, 5 hits, 3 carreras que son limpias todas. Y tiene un total de 13 ponches. Vamos a la alta de la quinta, batea Nueva Segovia. 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
1: 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Bien. Solidaridad y justicia social. Viene Junior Fuentes a tomar turno por el equipo de Nueva Segovia. Es el lead-off, señores, el que batea. Lanzamiento de Claudio Hernández. Le tira y conecta, rodado por segunda. Levanta Aldo Espinosa, pasa a primera y es out en primera. 43 la ruta, 1 fuera. La tanda alta del equipo de Nueva Segovia se viene a la acción. A batear Cristian Marín, es el señor stop, golpe, batazo para doble play, en un episodio grande que prometía para el equipo de Nueva Segovia. 3-21 promediando Cristian Marín, lo presenta Arenas S.A. del Grupo Imisa, bloques, adoquines, arenas y hormigón, con los micrófonos, con los requerimientos del MTI, Grupo Imisa 22650975. Hombre, como estoy viendo a Chepe que está en reparación aquí, intensa, con los micrófonos de la Nicaragua, ¿cuál es el problema? ¿Quién ahí, hombre? ¿Quién está mandando ahí, hombre? ¿Ah? ¿Qué mandaste, Javier? ¿Mandaste algo? Estos son los micrófonos beisboleros, los micrófonos deportivos. 620-95 FM, Radio Nicaragua y el béisbol de primera división. Viene a tomar turno, señores. Ya rápidamente Harold Ruiz. Falla Cristian Marín. En roletazo a la tercera. Ahí está Brian. Pasa primera y es out en primera. Tenemos 12 fuera. Ya falló Junior Fuentes por la 43. Falla Cristian Marín por la 53. Harold Ruiz es el hombre que toma turno. Con lanzamiento bajito, Claudio Hernández. 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Con el número 50, Claudio Hernández. Hay dos outs, bases limpias, se prepara el pitcher, dispara en recta, le tira Harold Ruiz. Conecta elevado allá por la parte derecha. Por la parte derecha, señores, ahí el foul de Harold Ruiz en el círculo de espera, colocado Lonier Cruz. ¿Qué dice la negra? ¿Qué pusiste, mamá?
2: Se fue en tu vida.
1: Ay, Dios, Padre Santísimo. Aquí está el béisbol, aquí está el béisbol. Juan Carlos Urbina va fildeando. El elevado de Harold Ruiz, señores, no llega. Juan Carlos quedó corto en piernas. Pica la pelota, se le va Juan Carlos. El corredor llega a primera, sigue para segunda. Doble el batazo. Doble el batazo de Harold Ruiz. Señores, no llegó Juan Carlos Urbina. 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Corredor en segunda base por el equipo de Nueva Segovia. Lonier Cruz es el hombre encargado de batear en estos momentos. 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Parte alta del quinto episodio, viene el lanzamiento, le tira y conecta, batazo entre primera y segunda, la pelota cruza de hit. Allá la zona corta del right fielder, Juan Carlos va a cometer un error, nunca tomó la bola Juan Carlos, el corredor de segunda va para tercera, de tercera busca el home plate y anota la carrera número 2, el equipo de Nueva Segovia. El corredor va para segunda, va el tiro a segunda, lo están esperando, hay jugada apretada en segunda, out en segunda. Out en segunda, Lonier Cruz, señores, anotó Harold Ruiz. El juego se puso aquí en esta parte alta del quinto episodio. 3 para el equipo de los Dantos, 2 para los Guerreros de Nueva Segovia. 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
0: 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Elin. Seguridad y Justicia Social, por eso es que el béisbol es el más impredecible de todos los deportes. Cuando parecía que el inning no iba para ninguna parte, para el conjunto de Nueva Segovia, había endosado, había fallado Junior Fuentes y Cristian Marín, pero apareció el doble de Harold Ruiz. Y después el imparable de Lonier Cruz para impulsar desde segunda Harold, poner la segunda carrera de Nueva Segovia en la pizarra Gramas del Sur. Y aunque Cruz fue puesto out por la ruta 96 en segunda base, me gustó porque yo he hablado de que este equipo tiene que arriesgar, ¿verdad? Tiene mucho que ganar y poco que perder ante los Dantos, y con esta carrera respaldan el trabajo de Kester Hernández, que he dicho yo, ha sido bueno, ha sido competitivo, y definitivamente ponen interesante el partido. A lo mejor despiertan y espolean a unos Dantos que han estado, voy a decir que aletargado desde la bateada del inning número uno, pero también no menos ciertos que han sido dominados por Kester Hernández, que ahora más que nunca está, creo que, obligado a hacer un buen trabajo en el cierre del quinto episodio para mantener el partido ahí. Y desde luego las opciones del equipo de Nueva Segovia. Nueva Segovia ha bateado más hoy que los Dantos. Tienen 6 indiscutibles, par de dobles. La diferencia, el bateo de largometraje, el bateo de poder exhibido por la maquinaria en el primer episodio. Solo quiero chequear la cantidad de picheos que tiene Kester. Tiene 76 picheos. Yo creo que este es el último inning. Pase lo que pase. Si lo llegase a completar Kester, este cierre del quinto episodio debería de ser para mí el último del abridor del equipo neo-segoviano. 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
1: 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Solidaridad y justicia social, Juan Pertín. Vamos al quinto episodio en su parte baja.
0: Bueno, aquí le están abriendo con imparable.
1: Aquí batea quien, Derek Loaiziga. Es el hombre de turno, lo presenta Arena CCA del grupo IMISA 22650975. El elevado allá, señores, corto a la zona del right fielder, cerquita de la raya, la pelota rebota en zona fair.
0: Mira, no es un batazo sólido ni contundente, más bien extraviado ahí cerca de la línea de cal del jardín derecho. Yo te diría en condiciones normales que quizás es un síntoma y que... Ok, si el manager entra aquí y se lleva a Kester, yo te diría que está bien llevado. Si deciden darle un voto de confianza, al menos un bateador más, yo te digo que también está correcto. Porque ¿cuál es el problema de casi todos los equipos en este Pumar? Es el relevo. Entonces Kester ya tiene una cantidad de lanzamiento que se considera es una cantidad donde ya hay desgaste, aunque yo siento, Ángel, que con este formato de los 7 innings, como que los pitchers han aflojado.
1: Claro, también, que han aflojado.
0: Los brazos se han vuelto más débiles.
1: Sí, ¿verdad? Eso es una realidad.
0: Entonces, pero es la tendencia, o ha sido la tendencia, que cuando el pitcher ya se está aproximando los 80 picheos, vos decís, ojito, hay que ir con cuidado con él. Si se lo llevaba, yo te decía que estaba bien llevado. Si le dan al menos un bateador más, me parece que también es correcto lo que ha decidido la dirigencia del equipo de Nueva Segovia. Van a tocar pelota, Radio Nicaragua.
1: La voz deportiva que se oye, swing completo de Brian Ruiz.
0: Toque de pelota.
1: 3-2 está el compromiso, gana aún la superpoderosa maquinaria roja. Brian Ruiz tiene 3 cuadrangulares, 19 remolques, .336 de averaje. Cuadra para tocar, señores, aquí Kester Hernández. Hay corredor en primera, viene el lanzamiento, toque de bola atrás, foul. Ya está en 2 strikes, no hay bolas en el conteo para Brian Ruiz. Hoy tiene de 2 nada en ruta 53 y elevado al jardín izquierdo. 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Va de lado el pitcher, señores, aquí viene el lanzamiento, le tira Brian Ruiz, foul. Atrás la conexión. Ruiz batea. Aquí está la Nicaragua y su transmisión deportiva. Aldo Espinosa y Ofilio Castro en la tanda con corredor en primera, el equipo de la super y poderosa maquinaria roja. 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En la UAN, en el Jaguar Stadium, señores, se juega béisbol de primera división. El pitcher con mucha calma, Kester Hernández, va de lado, corredor en primera, juega para doble play. El equipo de los Dantos regresa de manos Derek Loaiziga a la primera. Aquí está Hernández, número 25. Parte final del quinto episodio, señores. 3-2. Mantuvo ahí a la super y poderosa maquinaria roja. El lanzamiento viene. Es afuera totalmente. Le hace swing Brian Ruiz a un lanzamiento bajísimo. Y se termina ponchando. Se poncha para el primero de la tanda. Cae al rectángulo de bateo Aldo Espinosa. Vamos a ver si continúa Kester Hernández o va a haber en realidad un cambio del lanzador por el equipo de Nueva Segovia. Se le fue con un cambio de velocidad, señores, esquina derecha del Pentágono. Y lo hizo deslucir totalmente. Es el béisbol. 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Aquí está Kester Hernández enfrentando a Aldo Espinosa. Viraje para Derek en primera, quieto. En la inicial, el patrullero central del equipo de los Dantos. Exactamente las 15 horas con 5 minutos, 15 horas con 5 minutos, 3 de la tarde, 5 minutos es la hora de visitar Variedades Andrea, todo en artículos para el hogar, piñatas y jugueterías, Mercado Oriental, de donde fue Ropa Usame, de donde fue Ropa Usame, media cuadra abajo, cuadra y media abajo, media cuadra al sur, puede llamar al teléfono 81-13-20-5208, Variedades Andrea. Aquí, señores, ve el tiro del catcher a la segunda. Está bien plantado el segunda base. Lo van a esperar a Derek Loaiziga, señores, y lo están poniendo fuera. Lo están poniendo fuera Derek Loaiziga, señores. En asalto a la segunda base a Derek Loaiziga. Y quedan las bases limpias con dos outs en la pizarra. El turno siempre para Aldo Espinosa. Da el lado el pitcher, señores. Atentos. 3-2 el juego. Viene el lanzamiento. Le tira, está conectando. Roletazo duro. Primer bote el short. Toma la pelota. Paga el disparo. Manda para primera y es out en primera. 6-3 la ruta. Falla Aldo Espinosa. Y libre el episodio. Kester Hernández enfrentó a tres oficialmente. Un imparable, uno atrapado en segunda. Nadie a bordo, no hay carrera, cinco completas. El marcador indica 3 para el equipo de los Dantos, 12 para el equipo de Nueva Segovia. 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Humperdinck Martínez, Radio Nicaragua.
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1: El INS.
0: Seguridad y Justicia. Noticia social, Kester Hernández completó 5 episodios y si bien no le está alcanzando para al menos aspirar al triunfo, ha sido competitivo para su equipo, los Guerreros de Nueva Segovia. Y eso es importante cuando tenés a un rival como los Dantos enfrente. Si vemos la pizarra de Gramas del Sur, vemos igualdad de casi total. Los Dantos, que están en ventaja, 3 carreras, 6 hits, 0 errores. Nueva Segovia, par de imparables, 6 hits, 0 errores. El bateo de poder. ¿Por qué hoy, por hoy, peloteros como Luis Arráez, por ejemplo, peloteros de un tacto sin igual, ganadores de títulos de bateo, de al menos 2 o 3 títulos de bateo en grandes ligas, no se valoran tanto como en el pasado se valoró, por ejemplo, a un Ichiro Suzuki, a un Tony Gwynn, múltiples ganadores de lideratos de bateo? Porque hoy por hoy, Ángel Ricardo, lo que se paga es el batazo de largometraje, el palo a la calle, ¿no? Un hit, vos sabes que te va a producir poco, lo más que conseguís es envasar a un corredor sobre la base, pero un cuadrangular por sí solo ya significa una carrera. Y es lo que está, al menos en este desafío, estableciendo diferencias. Mientras pues nosotros completábamos el comentario, decirles que se mantiene Claudio Hernández con 72 picheos. Claudio Hernández está ya lanzando el sexto episodio, y veremos pues qué tanto puede presionar el bateo de Nueva Segovia en esta recta final. Ángel, alta de la secta, 3-2 el partido a favor de los Dantos, Radio Nicaragua.
1: 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Solidaridad y justicia social. Aquí ya nos preparamos para el episodio número 6. Se mantiene en la loma por los Dantos Claudio Hernández. Batea por el equipo de Nueva Segovia, señores. Sander Cruz es el primero en la tanda. 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En conteo de favorable. Aquí Sander Cruz, viene el envío de Claudio Hernández en recta. Aguanta el madero. Strike. Le cantaron el tercero. Se poncha viéndola pasar, señores, para el primero de la tanda. Ahora batea rápidamente Andy Reyes. Es el right fielder, tiene imparable y boleto en este compromiso, Andy Reyes. Se viene el lanzamiento de Claudio Hernández, está conectando batazo allá corto hacia la zona del right fielder, Juan Carlos Urbina, bien plantado. Espera la pelota, Juan Carlos, mete el guante y captura para el segundo out del inning. Hay dos outs aquí rápidamente por la tropa de Nueva Segovia. Optando a la victoria, Claudio Hernández, parte alta del episodio número 6. Parte alta del episodio número 6, señores, cuando viene a tomar turno Isaac Sánchez. Aquí está el béisbol. Isaac Sánchez batea, tiene promedio de 172, suelta el pitcher, recta strike, le marcaron el strike. 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Bateando Isaac Sánchez, se prepara el pitcher, aquí viene el lanzamiento, a mí me gustó umpire. No le gustó al umpire principal, quien está como juez hoy, Ricardo, se llama Yamil Oviedo. El árbitro principal, Carlos Campos en primera, Juan Rivera en segunda y Marvin Rodríguez en tercera. Gerson López como anotador oficial. El pitcher prepara, suelta, a cruz el bate, consultan con el de primera, dice que no. Se mantiene con vida Isaac Sánchez. Estamos en la parte alta del sexto episodio. Inning número 6, fanáticos del béisbol llegando a la recta final en esta jornada beisbolera del día de hoy. 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Aquí, señores, Sánchez conectando rodado allá por el Chior. El Chior levanta la pelota, Filio recepciona Castro. Aquí, señores, mandó Benji Alegría la primera y completo el lado 6-3 la ruta. En una jugada apretada, señores, tres vinieron, tres se van. Se fue la parte alta del inning número 6. El marcador se mantiene. 3 para el equipo de los Dantos, 2 para Nueva Segovia. 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Humpertín, ya estamos cerca de la gloria. 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
1: Elín.
0: Seguridad y justicia social, creo que a los Dantos le urge por lo menos hacer una carrera más. Fíjate que no han podido, al menos contra Kester Hernández, después de las 3 que le fabricaron al abridor de Nueva Segovia en el primer inning, no han podido. Kester les colgó 4-0. Dudo mucho que Kester aparezca en el cierre del sexto. Yo soy de la opinión de que Hernández, Kester, porque está el otro Claudio Hernández, también ya hizo el trabajo con un total de 85 picheos. Pero no lo descarto, teniendo en cuenta que hay serios problemas pues con el relevo en casi todos los equipos, y probablemente habrá conjuntos que tengan más recursos para más pitchers que puedan asumir con garantías las rectas finales de los partidos. Pero creo que la fórmula para los Nantos es producir al menos una, y con eso estarían garantizando un segundo triunfo sobre Nueva Segovia el día de hoy en el Jaguar Stadium. Los tres de la tanda: Ofilio Castro, Omar Mendoza, Juan Carlos Urbina. Ofilio hoy tiene de 2-1, tiene un cuadrangular con uno en circulación, par de carreras impulsadas. Omar Mendoza tiene un cuadrangular en dos turnos con una carrera anotada, y Juan Carlos Urbina también tiene un imparable en par de turnos. Sí, se mantiene Kester Hernández lanzando por el equipo de Nueva Segovia, y la verdad es que la decisión a mí me parece decir justificada. Vamos entonces al cierre del sexto, Radio Nicaragua.
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1: Solidaridad y justicia social. Está Kester Hernández aún, Martínez.
0: Ha hecho un gran trabajo, Kester.
1: Ha hecho un gran trabajo, le ha faltado el respaldo ofensivo. Aquí, señores, dominando a Ofilio Castro, que manda directamente a la zona del jardín central. Dos pasos adelante, el guardabosque central mete el guante y captura. Para el primero de la tanda. Inning 6. Fíjate que si logra Kester Hernández sacar el episodio en orden, sin complicaciones, no te asustes verlo en el séptimo. ¿Cuánto tiene Kester Hernández en lanzamiento, Juan Pertín Martínez? Arriba de 80.
0: Ya casi anda 88.
1: Aquí, señores, elevando Omar Mendoza, otro de Leo, otro grande, que lo castigó con cuadrangular en el primer episodio a la zona del jardín, la zona del jardín central. Fíjate, mete el guante y captura, señores.
0: Fíjate que Kester arrancó con 85 picheos y con 4 ya tiene 2 outs.
1: Ya hay 2 outs, señores, aquí Kester Hernández, ya un lanzador en realidad de años. Hernández limitando a la super y poderosa maquinaria roja. Hay 2 outs, fanáticos, entra al rectángulo de bateo Juan Carlos Urbina. 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De frente está Kester Hernández, hace el wind-up. Aquí está el lanzamiento, bola alta. 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Cierre del episodio número 6, en vivo y en directo, Radio Nicaragua. 30 de mayo, felicitamos a todas las madrecitas nicaragüenses. Que Dios las bendiga, que les dé tranquilidad, amor, paz, cariño. ¿Qué no hace una madre por uno, mano? ¡Qué bárbaro! Te tira juego perfecto si vos querés. Si hay entradas extra, las asume. Nadie como ella. ¡Qué dicha grande, señores! Aquí está el batazo de Juan Carlos Urbina. Jaycee Urbina conectando elevado allá cerca de la raya por tercera base. La busca el antesalista atrás del costal más largo. Va llegando el Sior, abre las manos el Sior, se aparta el tercera base y es el Sior quien atrapa la pelota. Iba a decir, sale al tercero, como que tendrá oportunidad, menos que empaten aquí, pues. Siempre y cuando el equipo de Nueva Segovia empate. 3 vinieron, 3 se fueron. Y mira lo que es Kester Hernández, 3-4, bueno, le han conectado imparable. Pero, señores, la tanda la retiró en fila en esta parte final del inning número 6. Nos preparamos para el último chance del equipo de Nueva Segovia. 3-2 está el juego, ganan los Nantos a Nueva Segovia, 3-2 el juego. 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Adelante, Juan Martín Martínez, con el comentario de LM Talleres. 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
0: En Seguridad y Justicia Social. Bueno, los Nantos se colocan a 3 outs de la victoria. La maquinaria no pudo fabricar carreras en el cierre del sexto. De hecho, desde las 3 que hicieron en el primer inning, luego fueron dominados por Kester Hernández. A veces, cuando uno ve actuaciones como la de Kester con equipos humildes como Nueva Segovia, la sensación que te queda es que hombre, es un tanto injusto que haya lanzado de la manera que lo hizo y que cargue con la derrota. Pero bueno, es cosa del béisbol. Claudio Hernández, que la verdad no lo hizo mal, el abridor de los Dantos. Se va Hernández y le deja su lugar a Leo Crawford. Leo Crawford viene aquí a cerrar el partido, a buscar tres outs y a buscar juego salvado. De hecho, en la victoria del juego número 1, 9-6 de los Dantos sobre Nueva Segovia, Crawford se apuntó juego salvado, cerrando el partido. La labor de Claudio Hernández: 6 innings completos, 6 hits, par de carreras, ambas limpias, 2 bases por bolas y 6 ponches. Le deja su lugar a Leo Crawford, que viene a buscar 3 outs y de conseguirlo se apuntaría a juego salvado. Ya lo hizo en el juego número 1 y tiene la oportunidad de hacerlo en este partido número 2 de hoy sábado, Día de la Madre Nicaragüense, en el Jaguar Stadium. La tanda de Nueva Segovia va a tener a Jorge Caballero, a Juan Salgado y a Junior Fuentes, octavo, noveno y primero. Si alguien se envasa, estaría bateando el muchacho Cristian Marín. Los números de Crawford: 5 victorias, 0 derrotas y 4 salvamentos, y efectividad de 1.35. Números de lujo esta temporada con los Dantos para el zurdo originario de Puerto Cabezas, Leonardo Crawford. 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
1: 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Solidaridad y justicia social. Juan Perdín Martínez, y nos vamos preparando ya para el cierre de compromiso. Para el cierre del compromiso, señores, viene Leonardo Crawford. Se puede apuntar este salvamento, Leonardo Crawford. Le cae la tanda baja a Jorge Caballero, Juan Salgado y Junior Fuentes, el leadoff. Aquí, señores, el lanzamiento le quita velocidad, extrae haciendo swing fuertemente hacia adelante. Pero hay bateador emergente, me parece, por el equipo de Nueva Segovia. Este no es el mismo muchacho. ¿Será que esté equivocado? Déjame ver por acá. Juan Salgado. No, este no es Juan Salgado. Estoy seguro que no es Juan Salgado.
0: Hiker Serna.
1: ¿Ah?
0: Hiker Serna.
1: Ah,
0: Hiker.
1: Hiker Serna.
0: Supongo que así se
1: pronuncia. Oh, bueno, Hiker Serna. Pues te dije que no era Salgado.
0: Sí.
1: Aquí, señores, Crawford ya prepara, hace sus movimientos, dispara al home, le hace swing al tercero y se poncha.
0: Fíjate que también podría ser Iker, porque se escribe,
1: sí,
0: H-Y-K-E-R, y yo digo Hiker, pero podría ser Iker.
1: Podría ser, había que preguntarle.
0: Si lo pronuncias con fonética del idioma inglés, sería Hiker.
1: Sería Hiker.
0: Si lo pronuncias con fonética del castellano, es Iker.
1: Aquí, señores, está... A ver, ¿quién fue el que batió aquí?
0: Y Hiker, hombre.
1: Sí, Jorge Caballero, en sustitución de Serna.
0: No, hombre, batió Hiker Serna.
1: Pues sí, en sustitución de Jorge Caballero, ahorita está Juan Salgado.
0: Iker, pues, no sé.
1: Iker, ponele como boquerra, hombre, y de todos modos... No, que yo no te... hay un delito por eso, hombre, Martín. Martín.
0: Yo te explico, pues, que...
1: ¿Ah?
0: Vos sabes que hoy... En realidad, lo más correcto cuando nos referimos al idioma que nosotros hablamos es decir castellano.
1: Sí.
0: Porque en España hay otras lenguas. El catalán.
1: A Reyito le dicen Reli, a mi hijo le dicen Reli. Y si vos mirás, y es correcto que le digan Reli, pero yo cuando era Rey, pero vos sabes que hacen chanchadal y no lo percatamos.
0: ¿Cómo se deletrea?
1: Ah, R-I-L-L-I.
0: Reli.
1: Entonces Reli, pero es Reggie como inicialmente.
0: Pero es Reli. Yo lo pronuncio sí. Reli.
1: Pero él mismo dice, no, así no es, dice él.
0: No,
1: es que aquí están los micrófonos. No, pero es que no es cierto. ¿Ah?
0: Es que
1: James Rodríguez tuvo también. A ver. James Rodríguez también tuvo ese problema. Que le decían James Rodríguez. No, yo soy James Rodríguez. Porque así está escrito.
0: Sí, pero es que se presta la ambigüedad.
1: Bueno, pues. También el de mi hijo, pues. También el de mi hijo también. Y si él pudo, también él va a poder.
0: Yo juraba que lo de tu hijo se pronunciaba o se escribía como Reggie Jackson.
1: No.
0: Yo pensé que por ahí, de ahí venía.
1: ¿Cómo se escribe? Señor, buscame a
0: Reggie. Reggie.
1: No, nada que ver, nada que ver, nada que ver.
0: Si yo lo leo Reli.
1: Sí. Aquí, señores, línea dura, cuidado, empatar el juego, bárbaro, señores, allá se juega zona foul.
0: Yo solo puse digo, de pie, señores. Yo solo digo que si vos querés que a tu hijo le pronuncien el nombre de una manera sin ambigüedades, tenés que escribirlo con la fonética correcta.
1: Ya, entonces, ya está,
0: James,
1: ya.
0: Sí, está bien James. Si le quiere que le digan James, James. Pero si alguien del idioma inglés lo ve, dice James.
1: Sí, por eso te digo, y él lo decía en las entrevistas, cuando estuvo en el Mundial con Colombia, que sonaba fuerte, pues. Aquí, señores, bateando, hay dos outs. Aquí hay dos outs, Salgado falló por la ruta 6-3, hay dos outs. Aquí a un out de la victoria, la superpoderosa maquinaria roja de esta programación de día sábado. Entonces el San Fernando no jugó hoy con el Borja, perdón.

0: Primera, en primera, 5-3 la ruta, y así finaliza la jornada beisbolera del día de hoy, que le llevó Radio Nicaragua a ustedes desde el Jaguar Stadium en Managua, en la Universidad Americana. Final del compromiso, 3-2, gana el equipo de los Dantos a Nueva Segovia. El partido de fondo, 2 victorias hoy para el equipo de los Dantos. Gran trabajo el de Kester Hernández. Triste batallar solo, una sola golondrina, dice el refrán nicaragüense, que no hace verano. Juan Bertín Martínez y el del resumen del compromiso. Adelante, Radio Nicaragua.
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0: El INSS.
1: Seguridad y Justicia Social, lo has descrito bastante bien, bastante, pero bastante bien con el caso de Kester Hernández. Creo que mereció mejor suerte, al menos no perder, al menos no cargar con la derrota. Bueno. Finalizó el partido con Pizarra Gramas del Sur, a favor de los Dantos 3-2 sobre el equipo de Nueva Segovia. Por los Dantos, el elenco ganador, 3 carreras, 6 hits, 0 errores a la defensiva. Por Nueva Segovia, el equipo que carga con la derrota, 2 carreras, 6 hits, 0 errores a la defensiva. La victoria se la lleva el abridor de los Dantos, Claudio Hernández. Hay juego salvado para Leo Crawford. El número 5, salvamento número 5 de la temporada. Por los Dantos se volaron la cerca Ofilio Castro con uno en circulación, el número 4 de la temporada, y Omar Mendoza, que había descargado Grand Slam en el juego número 1. Para Omar Mendoza fue el palo largo o el palo a la calle número 8 de la campaña. Repito, ganaron los Dantos 3-2. Victoria 7 para Claudio Hernández por 2 derrotas. La séptima derrota para Kester Hernández. Salvamento 5 para Crawford. Ofilio Castro, jonrón número 4 de la temporada. Omar Mendoza, el número 8 de la campaña. Con esta victoria en el juego número 2, los Dantos han completado barrida el día de hoy en el Jaguar Stadium. De esta manera vamos a despedirnos con la satisfacción del deber cumplido, a nombre de Ángel Ricardo Carballo, quien estuvo en la narración, en los comentarios este servidor Humper Martínez, en controles Javier Hernández, nos acompañó Javier Hernández. La invitación es para que continúen con la programación musical de Radio Nicaragua. Nos vamos, tengan todos ustedes muy buenas tardes.

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Las 4:59 minutos.

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0: 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Las 5, 7 minutos.
1: Hola mami, Giancarlo. Mucho gusto.

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1: Las 5:16.

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1: Las 5:34 minutos.

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1: Las 5:48 minutos.
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1: Uy, pero ¿cómo? El Yera.
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1: 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Las 5:55.